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0: ¿Qué va, muchachos? ¿Cómo están, hombre? ¿Cómo les va?
1: ¡Candela!
0: Dale, ahí viene muy triste, compadre. Le acaban de herir el corazón. Genio, tócale algo bien lindo, bien romántico, mi compadre.

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0: grandote para todos. ¿Cómo vamos? ¡Feliz mañana! Ya son las 8 de la mañana, 39 minutos. Saludos, saludos. Arriba, arriba, arriba, arriba, arriba, arriba, arriba, Cali. Sola las calles, obviamente. Un abrazo grandote para todos. Tengan una feliz mañana. Sánchez Diner dice, quiero chupar. Ah, hoy no hay viernes. Como es festivo, no es viernes de chupe, no es viernes de chupe. Bueno, saludémonos de una vez. Saludo a Alex, a Jesulino Espina, a Elizabeth. Bueno, ahí está. El WhatsApp Candela 315-513-1025. Descansandito, trabajandito. Quiero escuchar los que están trabajando hasta ahora. 315-513-1025. 315-513-1025. Los que están trabajando hasta ahora. A ver. El WhatsApp Candela está listo y disponible. Yo soy el DJ Anuar, el 10 de Manuel Beltrán para el mundo entero. El hijo del distrito de Agua Blanca en representación de todos ustedes. La emisora de la familia más grande de Colombia, Colombia, Colombia. La emisora de la familia más grande de Cali. Humberto López dice, saludo grande, mi pana. Bien. Los quiero escuchar. Bien. Desde las ambulancias de Cali, laborando, gracias, jole.
1: Buenos días, Anuar, buenos días, con Candela aquí, laborando, con la mejor música de Candela, solo éxitos.
0: Hágale, papito, gracias, Danielito, mándeme un videito, quiero ver.
2: A mi face, vea, por aquí donde los niños maleducados, vea, está todo librecito y despejado, solamente se ve la mancha amarilla y una que trae otra camioneta de estas que están haciendo servicio especial. Y ahí va el tuyo, los de las bici y los caminantes.
0: La gente le va a caminar hoy, salió a montar bici hoy, a ver.
3: Candela, Candela, buenos días, viejo Anuar, Anuar, Anuar. Bendiciones, papi, feliz turno. Desde aquí, prefabricado Johnny, saludo a todos los muchachos, a Robinson, a Edward, a Johnny, a los que están arriba. Bendiciones, papi, bendiciones. Te escucho, Candela, Candela.
0: Fueron a trabajar.
4: Buen día, Anuar. Yo escucho Candela, Candela, desde acá de Palmira, del barrio Los Amanes, La Holguicha. Que tengas un excelente y bendecido día.
0: ¿Cómo hace, Holguicha? Yo usted no la escuché en otra emisora ayer por ahí reportándose.
5: 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Buenos días, Bio Anuar. Un fuerte abrazo para vos y para toda la mesa de trabajo de la emisora número uno de Cali, Candela.
0: Muchas gracias, Carlitos. Hoy se levantan tarde, ¿no? Mire, yo les voy a contar. Y yo sé que como yo, hay muchos que ya no son capaces de levantarse tarde. Yo ayer dije, bueno, mañana me levanto a las 9. A las 5:30 ya tenía el ojo pelado. Empecé a dar vueltas por la casa. ¿Será que uno ya está poniendo viejo? ¿Será que ya estoy quedando cucho? Me levanté a las 5:30, empecé a ruletear, me pegué un baño, monté una olla para un café. A las 6 de la mañana, ole, verdad,

0: Yo es que a las 6 de la mañana, yo es que a las 6 de la mañana buscando una silicona para pegar un lavamanos. ¡Ay! Que me despegó. Un lavamanos que la hija mía tiene. Y yo a las 6 de la mañana esculcando el cajoncito donde tengo pues la herramienta, el taladro y los cachivaches, buscando buscando una silicona fría que para pegar el lavamanos. Se está quedando. Me mordió un viejo.
1: Gracias, a ver.
2: Vea, Anuar, las calles de Mexicali como están de limpias hoy, vea.
0: Oh, claro, ojalá sea así siempre.
2: Pero laborando ando y que escuchando la mejor. Solo candela, solo éxitos. Por aquí por la carrera 70 hacia la Paso Ancho, vea. Solo amarillitos. Y aquí laborando ando.
0: Vale, así. Oye, así debería ser siempre. ¿Por qué no hicieron esa posesión del alcalde en el polideportivo de Mariano Ramos? En el polideportivo del Vallado. Esa posesión, si una vez si hubieran pavimentado y arreglado todo eso. Hola, en el polideportivo de Manuela Beltrán, ¿por qué no lo hicieron allá? Ole, pusieron pero pilas, ¿no? Señores, ¿por qué no vienen cada 8 días? A ver si arreglan esta. Deberían de mantener aquí metidos, ¿sí o no? Cada 8 días los señores presidentes de los diferentes países que nos visitan el día de hoy. De Paraguay, por ahí el de Chile, vi al de Argentina que no se peina. Pareja Wolverine. ¿Por qué no vienen cada 8 días, hombre? Y no van para allá, para el polideportivo El Vallado, el de Manuela Beltrán, por allá por los lados de Puertas del Sol, donde está por allá el bar Alfonso Barberena. ¿Por qué no? A ver si arregla la. Vamos a arreglar todas las calles porque vienen los presidentes, señor presidente.
3: Buenos días. Hay palo de trancón en todas las calles. Que no hay por dónde andar.
0: Sobre todo. Bienvenido a Cali, señor presidente.
4: Buenos días, Anuar. Vale. Bendiciones para ti, para todos los oyentes que hoy disfrutamos de Candela, Candela, Candela, solo éxitos. Qué feliz día porque no hay contaminación en Cali.
0: Ah, bonito.
4: Con esa, bueno, escuchando desde la nueva base.
0: Ya llegó el rey de España, el rey Felipe VI, rey de España. Rey, allá todavía tienen reyes, ¿no? El rey de España, ya llegó. Aquí ahí es, pero el rey del chupe, ¿sí o no? Aquí está, pero el rey del chupe. A ver, por acá más oyentes. El WhatsApp Candela, llenísimo, ole.
5: 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Oye, Anuar, una cosita. En Jamundí también hay días sin carro, ¿no? Cierto que no, solo no, en Cali.
0: Cali.
6: Buenos días, yo escucho Candela, Candela, solo éxitos. Oiga, Anuar, y el decreto que usted leyó decía que el viernes era viernes de chupe, ¿por qué no hizo caso?
0: No.
6: Mi cantina vieja.
0: El decreto no había.
6: Mejor dicho.
0: Me emborracho.
6: ¿Cuánto la multa por no acatar el decreto?
0: Mire, yo no me gano. Yo podría ya ahorita tirarme un chupe bien sabroso desde las 9 de la mañana hasta las 12 del día. Y bolearles guasca y bolearles popular y guaro como un berraco, pero no hay donde comprar. Y usted para sacar ese concho que tiene en la nevera, usted saca el concho que tiene en la nevera. ¿Qué ha iniciado?
7: Buenos días, Radio Candela. Buenos días, Anuar. ¿Cómo
0: saludos,
7: estás?
0: Martínica.
7: ¿Cómo amaneció?
0: Te queremos.
7: Reportando sintonía desde Cali.
0: ¡Ay, ya llegaste! Te mando un abrazo grande, mi vida. Maquinaria pesada, ole, el maquinaria pesada. ¿Qué es eso, parce? Una volqueta. Luis Agua, gracias. Luis Mary Creaciones, ole.
8: Días, Candela, solo éxito de Anuar. Apoyo esa idiota que tiene. Así sea, tomamos, ahí se agua de la llave, pero algo tomamos.
0: No, y gana.
8: Hágale.
0: ¿Quieren beber?
9: Muy buenos días, les estoy tocando la candela. Es turno, Ana, bendecido día, que se va a ir bendiciendo este día. Y aquí, mira, yo San Pedro María, bendiciones.
0: Saludos grandes para ti, mi reina, gracias. 8 de la mañana, 47 minutos, me pusieron a pensar. Les digo que me pusieron a pensar. Me pusieron a pensar con el tema del chupe. Es que yo tengo cosas que hacer. De meterle de 9 a. Pero no traje nada. Por lo menos para mí no traje nada. Y uno aquí a palo seco. No traje nada para mí. Para meterle punch. Meterle... Usted sabe que yo también eso. La garganta mía también necesita punch. Necesita sonido, sonido. Gasolina, gasolina.
1: Ay. Anuar. Pero es que es en Cali la ley seca. Ay. En Palmira no. En otros lados tampoco. No, ponete el viernes de chupe, uy, hombre, pero que serio. Mano, es que me los tomo toditos.
0: Mano, muy borracho.
10: Anuar, hagámosle, pon el chupe.
0: Parce, no se pongan en esa.
11: Anuar, buenos días, yo soy Candela, solo éxitos. Anuar, ponga un cantinazo bien sabroso, pues, para pasar el día bien, bien hermoso.
0: Bueno, vamos a hacer algo. En este momento me gusta la musiquita porque era el Petronio, ¿verdad? Qué rico el Petronio, era ahí, pues, madre. No lleve chucha, que ya le damos, mami. Pero hombre, ay no, espere. A ver, espera un momentico que voy a mirar aquí una cosa en Instagram y hacemos un trato, pues. Ya que están en la casa desocupados. Vale, pero en serio no se van a tomar nada. Estamos en ley seca, ¿no? Estamos en ley seca. Bueno, póngale cuidado. Tenemos un video en nuestras redes sociales. Tenemos un video de... Es el sexto video que habla de borondeando. Ese video tiene 3 comentarios en este momento. Son las 8 de la mañana, 49 minutos. Si ese video llega a 100 comentarios, coméntelo las veces que usted quiera. Búsquenos en @CandelaEstereoCali en Instagram. @CandelaEstereoCali. @CandelaEstereoCali. Búsquenos ahí en Instagram. Si ese video a las 9 de la mañana llega a 100 comentarios, le volíamos chupe y vallenato. Solo chupe y vallenato. Porque llevan días pidiéndome hace rato vallenatico. Entonces vamos a darle gusto. Pero vallenato rico. O sea, no. Y con todo el respeto a la gente que le gusta de Silvestre, no. No, sí. A mí me gusta por lo menos los vallenatos así, vea. No. Me gustan así, vea. Me gustan así, vea. De estos. No, eso sí es un hueso. Qué pena. Cogí el que no era, iba a meter era este. Así me gustan, vea, sea. Parce. Y uno a palo seco aquí. Pero si llega a 100 comentarios, pille esta belleza, qué riquera. ¡Oh! Pero vallenato bueno. Yo una vez les digo, de Silvestre no. Para que no van a empezar que te va a ver a Silvestre.
12: Muy buenos días, reportando sintonía desde Palmira. Esos son los vallenatos buenos, los viejitos, los mejores. Muchas bendiciones.
0: ¿Estamos o no estamos?
12: Ana Milena.
0: Estamos. Son las 8 de la mañana 51. 8 de la mañana 51. Hay el sexto video que sale como un carro viejo ahí, eso que se llama un Volkswagen. Tiene 5 comentarios en este momento. Necesito que llegue a 100. Así que, ojo, a las 9 de la mañana vuelvo al aire a ver cómo vamos y si le metemos o no. Son las 8 de la mañana, 51, es viernes, es festivo, pasamos bueno con Candela. Yo soy el DJ Anuar, aquí estoy para...

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0: Ya son las 9 de la mañana, 5 minutos, 9 y 5. ¿Cómo le fue con el video? Vayan a Instagram, arroba Candela Estéreo Cali en Instagram, háganle. Ayúdame, que necesito que ese video tenga muchos comentarios, muchos me gusta. Bueno, llegamos a 103, trato hecho, llegamos a 103. Nos tiramos una horita de chupe y vallenato. Llegamos a 103. Vayan a ver el video. Anuar, ¿cuál es el video? ¿En dónde está? En Candela, arroba Candela Estéreo Cali en Instagram. Se van ahí a Instagram. Además, busquen el video. El video arranca como con un carro. ¿Cómo se llama el carro viejo? El Volkswagen. Un Volkswagen como azul clarito. Te mete ahí, deja un comentario bonito. ¿Sabes qué? Sí me gustaría que me dejaran saber la gente que está en Palmira, la gente que está en Jamundí, la gente donde no hay ley seca. Donde no hay ley seca, hay días sin carro. Palmira o Jamundí, la gente que está, por lo menos aquí me reportan, dice, desde el departamento del Cauca, en el sector de El Cairo. Conozco El Cairo. Hay uno que mete para Cajibío, el corregimiento del Carmelo Cauca, ¿sí o no? Eso es como una, es un corregimiento, una ¿cómo se llama eso ahí? Bueno, Cajibío, todo eso vaya, El Cairo, saludo grande a la gente del Cauca. ¡Ole!
1: Buenos días, saludos de aquí en Santiago de Chile. Bonito, bonito, por esto de verdad. Un chupe ahí. Estamos trabajando, pero por la tarde nos lo tomamos, así que empecemos desde ahora a calentar la garganta con el chupe. Saltando, vamos calentando la garganta y cuando se pueda, nos tiramos los guarilaques allá.
0: Ay,
1: en la garganta.
0: Qué rico.
1: Buen programa, hermanito. Te fajaste con ese programa que te están mandando los viernes.
0: Vierre, eso está solo,
1: Dios,
0: hermano.
1: Diga. Saludos a la Cali, a mi gente de Cali.
0: Cali Rebel.
1: Diga, de aquí de Santiago de Chile. No hace tanto frío, hay solecito y está rico para trabajar.
0: ¡Chile!
1: ¡Chao! ¡Qué buen chupe!
2: Celular que dice hasta las 12.
0: No, dije una hora. Dije una hora.
3: Ah, no, dijiste de 9 a 12.
0: No, dije una hora, no. ¿Dijiste que no tengo familia o qué?
4: 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Ah, no, como en Cali no hay días sin carro y hay ley seca, vine para Jumbo.
0: Eso. A beber a Jumbo, güey, madre.
5: 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Epa, usted es de los míos. A mí ese Silvestre tampoco me cago.
0: No, a mí no es que no me guste, sino que y a mí me gusta también Silvestre. Incluso he sido DJ de sus conciertos en diferentes ocasiones. Cuando Something Special traía las giras de Silvestre Dangond, yo era el DJ de sus conciertos. Pero lo que pasa es que me parece que esto... Esto, madre, le mete más sentimiento. Creo yo. Pero bueno, me voy como por ese lado. Bueno, vamos a arrancar pues de una vez.
6: Primera.
0: Don Olimpo, para que vayan calentando el guagua. Se me pegó lo de James. Para que vayan calentando el guarguero. Y en la tercera. Luis Mateus, me haces daño. Nos va a ir muy bien. Disfruten de los vallenatos y el chupe en Candela. Iba a decir es que el chupe en Caleñas. Ay, no sé. Me traicionó el subconsciente.

0: Yo escucho Candela, Candela, solo éxito. Hola, buenos días, feliz turno mío. Hay un disquito que quisiera escuchar, llama Lamento Caleño de Lucho Owen.
1: Vamos a buscarlo. Gracias. Con gusto.
2: Candela, Candela, Anuar, si quieren poner a beber la gente, colocarle De Ti y De Mí, de Daniel Santos Lloras.
1: Hay que buscarlo. Ya son las 9 de la mañana, 20 minutos. Bueno, saludo a la gente que está trabajando en los restaurantes, asaderos, piqueteaderos, la gente que está camellando hoy. Vea, un abrazo grande y para todos los conductores de taxi que les gusta comer bueno, que les gusta comer bueno. Si usted no le gusta comer bueno, para no aparezca. Para no aparezca. Que les gusta comer bueno, mire, en el barrio Alfonso López 1, en la carrera séptima, C con 81, frente a dos nuevos apartamentos que llaman Atalaya. 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Sí, sí. 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Le estoy diciendo, vaya donde. 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Saluda a todas las muchachas de las delicias del ruso. Tienen un parlante allá afuera. A todo volumen con Candela, Candela, Candela en Alfonso López 1. Carrera séptima C, 8130. 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Sentido sur-norte, volteo hacia la derecha, frente a esos apartamentos. Ahí está mi Francia. Un abrazo grandote. Camellosa, mi Francia, una guerrera, una luchadora. Y a todos los muchachos y muchachas de las delicias del ruso, gracias. Los operadores, siempre con Candela. ¿Operadores de qué? Hace mal, le camella a la maquinaria pesada, a la línea amarilla. A ver, por acá, ole, 315-530-1025, el WhatsApp. Estamos de Chupenato, Chupe y Vallenato. Cortijo frente... Dice, Cortijo, frente a la guardería del padre Activo. ¿Qué? La tía Tos, la tía Rosy, restaurante, un abrazo grandote, Luchi. A la tía Rosy, Cortijo frente a la guardería del padre, activo y reportando sintonía todo el día, gracias. La tía Rosy dice restaurante en el Cortijo, me imagino. Nos dice que tiene sancocho de res, frijoles blanquillos, carne mechada, albóndiga, pollo sudado, carne en bistec, cerdito asado, pollo frito, filete de pollo, chuleta de cerdo, chuleta de pollo. Bueno, ahí está. Más restaurantes, más restaurantes, más gente camellando hasta ahora. Gente que está camellando hasta ahora. 315-513-1025 y que se vayan al Instagram Candela a darle me gusta, a compartir el video de Borondeando. El video arranca como con un carrito, con ese Volkswagen. Arranca. ¿Qué, Oligia?
3: Hágale, hágale, deje tanto amague, un peso.
1: El Elías no había muerto. No, a ver. Dice, de la clínica Sebastián de Belalcázar, saludo, hoy trabajando, Verónica Vargas, Candela, solo éxitos, gracias.
4: Ana, vamos, me gustaría escuchar un vallenatico, Nuevo Juramento de Rafael Orozco.
1: Vamos a buscarlo.
4: Y un cantinazo que hacemos con mamá.
1: Dice, Ana, buenos días, saludo, un abrazo grandote, por favor, tengo problemas aquí, me acabaron de cachar, o me acabaron de pillar. Escuchando radio, ¿será que puedes saludar a mi jefe Gabriel Sebastián en Santiago de Chile? Y no, pierdo el camello. ¡Ay! ¡Saludo! Es el eléctrico, dice aquí. El eléctrico. Jefe Gabriel Sebastián en Santiago de Chile. Un abrazo grandote. A ver, más restaurantes, más gente trabajando hasta ahora. 315-513-25. Me vengo con una melodía. ¡Ay! ¡Ole!
0: 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Ah, no, un saludito ahí para el viejo Rubencho que no quiere trabajar. Ponémele ahí, Amor de Primavera, Gali Galeano, un temazo. Es de Villa Gorgona.
1: Hágale pues de una vez. Ya lo voy a poner. Ole por acá, ole.
5: Yo escucho Candela, Candela, solo éxito, aquí en sintonía en Guanabanal.
1: Guanabanal.
5: Ah, no, colocame un disco, porfa. 20 años menos de Rómulo Caicedo.
1: Gracias, jole.
6: 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Cama vacía de Agudelo.
1: Ya viene por ahí. 9 de la mañana, 25. 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
1: A ver.
7: Mi presidio y...
1: No, pero quiero que me saluden. Ya música tengo aquí que han pedido bastante. Quiero saber los negocios, quién está trabajando hoy, de pronto los talleres de costura ahí se van moviendo.
8: Hola, yo escucho Candela, Candela, acá desde el barrio Comuneros para saludar al viejo borracho.
1: Comunero, el viejo borracho, saludo. Bueno, fuímonos. En la primera, don Julio.
9: Segunda,
1: don Alci.
9: Tercera.
1: Tercera. La combinación vallenata.
10: Que vengan Melina y André.
1: Métale sabor.
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0: 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Acá reportando sintonía desde el barrio Junín con Candela. Para que me complazcan con un disco, la escuela de Doña Luisa. Muchas gracias, Candela, Candela.
1: Mire qué bacano lo que me están diciendo aquí. Vea, saludo a Anuar desde Superpresas Broster, Emanuela Beltrán. Dígale a los conductores que si usted se llama Gustavo como el presidente que se va, o Abelardo como el presidente que llega, pueden venir a comer consomé gratis. ¿Qué es esa locura, por Dios?
2: 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Ay, ¿será que Anuar me puedes colocar este vallenato?
1: Beltrán, dígale a los conductores que si usted se llama Gustavo como el presidente que se va, o Abelardo como el presidente que llega, pueden venir a comer consomé gratis. ¿Qué es esa locura, por Dios?
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0: Entonces, sí, papi, un saludo desde aquí, desde la mejor panadería de todo Cali, la panadería Milady. Oiga, lo estamos esperando, ¿yo?
1: ¡Hágale!
0: Nos vemos a tomar el sancochito de costilla ahorita, para que rematemos donde Don Tino, ¿yo?
1: ¡Ay, donde Don Tino, no me lo nombre! ¡No me lo nombre!
2: Buen día, Salma. Un saludito desde acá, desde la granja Mario González Aranda. Un saludito.
1: Ahí en Sequi, al frente de la Milady, está la Casa de los Tenderos, que también tienen un parlante con candela. Casa de los Tenderos. Enseguida hay una prendería y enseguida la prendería, sobre todo a la 27, ahí está Superpresas. Usted llega ahí con la cédula y dice, vea, yo me llamo Gustavo. Y si usted se llama Gustavo, le van a dar consomé. Le van a dar consomé. O si usted se llama Abelardo, también. Para que sepa de una vez. Mira, le están diciendo, si usted llama a Gustavo, le dan consomé. O a Abelardo también, se lo regalan. Ah, no, hombre, nosotros lo pagamos. Aquí en Candela nosotros lo pagamos. Y la muchacha ahorita nos manda la cuenta, vea. Vinieron tantos Gustavo y tantos Abelardo y nosotros pagamos. ¿Cómo la ves?
3: Anuar, buenos días. Acá desde el rodeo. Aquí estamos trabajando con los obreros y me están diciendo que te pida dos disquitos.
1: ¿Cuál?
3: Que te pida Sonia de Julio Jaramillo y Sabrás de Raúl Marrero. Dos boleritos bien bacancitos, para eso no los coloca, ¿no?
1: Sonia.
3: Bueno, feliz día.
1: Saludo grande, mi pana, gracias por estar ahí con Candela. Sí, ahorita la muchacha me dice, vean, Anuar, fueron tantos Gustavos y tantos Abelardos a tomar consomé. Hágale, sin miedo.
4: Anuar, confirmado, papá, no solo el caldo. Papi, de pan de ahí es único, vea, yo he andado por toda Colombia y he probado panes en otras panaderías, en otras ciudades, en otras, pero nada, no lo cambio por el de la Milady jamás.
1: Ay, güey, madre. Bueno, 9:57, me voy a quedar hasta las 11, pues, para que no digan nada. Para que no digan, ay, ya no necesitan chimbo y nos dejó prendos. Pues que yo estoy a palo seco. Quiero mandar un saludo a Marta Muriel, a Don Danilo, a la princesa Daniela. Amigos del Ecuador, vinieron a disfrutar de la ciudad de Cali. Gracias, doña Marta, gracias, don Danilo. Ocupan un espacio muy, muy grande dentro de mi corazón. Muchas gracias. Dice por acá, saludo grande, ole. Ah, pero son mensajes de hoy, ole.
5: Buenos días, Anuar, Candela, solo besitos. Para que me complazcan con el disco.
1: Hombre, saluditos a muchachos de Amortiguadores del Puente. Ya tengo muchas canciones. Quiero que reporten en sintonía. Ya canciones tengo muchas. Ya tengo muchas canciones. Ya han pedido muchísimas y he armado ahí todo.
6: Primera.
1: ¡Ay, no! Se lo dudo y rincor.
6: Segunda.
1: Don Rómulo.
6: Tercera.
1: Tercera. Pipiloco Diomedes. ¡Nos fuimos!
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0: Pues ya no queda nada. Ay, ay, ay. Dice, ¡ole!
1: Para Anuar, para enviarle un saludito a doña Luz Marina y la familia Guerrero en La Sirena. Se me está escuchando Mapache también.
0: Mapache también.
1: Muchas gracias en La Sirena.
0: Saludo grande, mandan videos, me gusta.
2: Lo que tenemos para tomárnoslo hoy.
0: ¡Ay, hijo de madre! Oh, a ver. Baila la revolución en mi vida.
3: Anuar, BCY 921 reportando sintonía desde el barrio 7 de agosto.
0: 7 de agosto, bueno. Ya son las 10 de la mañana, 13 minutos, 10, 13 minutos. Llegó Uribe. Me empiezan a llegar informaciones. Álvaro Uribe ya llegó para asistir a la posesión presidencial de Abelardo de la Estrella. Bienvenido, expresidente Uribe. Cali lo recibe.
4: Hola, Anuar. Buenos días. Saluditos desde Ciudad del Campo, trabajando hoy en el taller de confección.
0: Gracias, mi reina. Jason, no seas así.
5: Anuar, mira cómo suda. Mira cómo suda esa lata. Mira cómo suda. Seguí con esa musicota que eso está. Espero melo, melo, melo.
0: Me estamos metiendo muy melo, ¿sí o no? 315-513-1025. Me gusta escucharlo, me gusta que nos reporten. Oiga, ayúdenme pues con comentarios. Ayúdenme con comentarios en el video de Borondeando. Ayúdenme, que mire que me quedé. Miren que me quedé y les hice chupe, les hice cantina. Y vamos a quedarnos aquí hasta las 11. Ayúdenme ahí pues con comentarios. Vayan al Instagram de Candela. @CandelaEstereoCali. @CandelaEstereoCali. Necesito que ahí me dejen un comentario y le den me gusta. Y si lo pueden compartir mejor, el video de Borondeando. ¿Cuál es el video? Usted abre el Instagram de Candela y es el sexto. Cuente 1, 2, 3, 4, 5, 6. El sexto. Que sale como un carro viejo, un Volkswagen ahí que dice, ¿qué es Borondeando para ti? Necesito que me ayuden, ayúdenme con comentarios pues de ese video. Miren que yo me quedé aquí, teniendo cosas que hacer, ¿no? Ayúdenme con comentarios ahí. Ay, tengo un poco de música. Tengo un poco de música que falta por sonar, vea. Vea eso, vea. Vea eso, vea. Harta música. Luisito Méndez allá en el obrero. En el obrero es que hacen las vitrinas, para el que me está preguntando. Doña Carmen, obrero, vea. Barrio Obrero, carrera octava A con 24. Es donde hacen las vitrinas para la fritanga y todo eso. Se llama Luis Méndez. Pregunte por Lucho. Oiga, Luisito. Diga, vengo de parte de la rosca de Candela. ¿Cómo diría? Le digo la dirección otra vez. Carrera octava A, aquí en el centro, aquí en el obrero. Carrera octava A, número 2402. Carrera octava A, número 2402. Ahí está. ¡Ole, Jorrito!
6: 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Ah, no, parcerito, háblame, mi rey, rodando por las calles de Cali, papito. Ve, Anuar, yo me llamo Jorge, pero me dicen Gustavo, ¿puedo tomar con
0: su? No, solamente, pero tienen que pagar la cédula. Y me está diciendo la muchacha, Anuar, dígales que viene y que consomé con arroz. Así, que consomé con arroz. Solamente si se llama Gustavo, si se llama Gustavo, si se llama Abelardo. Si usted llama a Gustavo, se llama Abelardo, hágale que Candela paga. Tome consomé y con arroz. Le sirven su plato, para comer allá, ¿no? Consomé y arroz, plato y consomé y arroz, y porcioncita de arroz. Eso es carrera 27 con calle 113. Ahí diagonal a la panadería Milady, un sitio grande de pollo que hay ahí. Tome consomé, solamente usted llama Gustavo, o si usted se llama Gustavo, o si se llama Abelardo. Puede ir y reclamar consomé con porción de arroz. Solamente. No es que yo me llamo Jorge y me dicen Gustavo, no. Yo me llamo Eduardo, pero mi hijo me dice Abelardo. No. Anuar, ¿cómo así? ¿Por qué están? Pues porque como hoy se va Gustavo y llega Abelardo, entonces pues premiemos a los dos.
5: No, Anuar, quédate hasta las 3, no, y madre. Pongo a toda mi familia que comente el video.
0: Ayúdenme, pues, con el videito, hola. Ayúdenme con el videito, hombre. Vamos a ver cuántos comentarios lleva. No, es que 113. Un comentario ha subido, no, vamos a quedar hasta las 11 nomás.
7: Buenos días, Candela, solo éxitos. Por favor, coloca música de
0: de... Sí, si ella llama a Gustavo, ella llama a Abelardo. Sí, pero Pirenta no haya... Bueno, yo y Gustavo. Ojo, y no van a aprentar la cédula de otro man. Que sea usted. Y hágale. Carrera 27. Ahí es diagonal a la panadería, mi lady. Carrera 27 con calle 113. Ahí queda super presa. Arrime ahí. ¡Ole!
7: 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Mi alma, no tiene que quedarse ni queda hasta las 6 de la tarde para que nos acompañe todo el día nosotros.
0: Las pelotas. Eso
7: está solo. ¿O yo?
8: 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Coloca música de boleros, por favor.
0: Boleros, ya viene por ahí boleros. Bueno, 10 de la mañana, 18. Hágale que Candela paga. La muchacha ahorita me dice, vea, vinieron tantos Abelardos y vinieron tantos Abelardos y vinieron tantos Gustavos. Y listo. Tantos Abelardos y tantos Gustavos vinieron. Y que me mande la cuenta que acá nosotros pagamos. Hágale que no hay problema. Don William Vinasco me dijo...
9: Invite a los Gustavos y los Abelardos a tomar consomé con arrocito.
0: Hágale, ole.
10: Hola. Yo escucho Candela. Anuar. Yo me llamo Jimmy Wilder Flor, pero me dicen Petro.
0: No. No van a empezar con la trampa, porque no van a empezar con la trampa. Solamente presentando la cédula. Llama a Gustavo, llama a Abelardo, vaya. Candela paga consomecito y arroz. El consomé viene con pollito picado, otra vez pollito picado. Un platado de consomé con arrocito gratis. 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
10: 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Anuar, hasta las 3.
0: ¡Oh, las pelotas!
10: Contento para que voten, para que me gusta. Comenten y todo, pero sí, hasta las 3. Anuar.
0: Me va a chantajear a mí, no me va a chantajear. Si me quedo hasta las 3, pero... ¿Qué pasó? ¿Qué es lo que se le... Me quedo hasta las 3, pero tenemos que llegar por ahí a 3.000 comentarios, ¿no?
11: 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Anuar, quédate hasta las 6, hombre, no, hasta las 6. Es más, sabes que llegaste hasta las 6 y yo te recojo. Música está buena. Hasta las 6 yo te recojo, te llevas a tu casa, pues. Pero hasta las 6.
0: Oigan a este, con la música mejor.

0: Vallenatico delicioso para este viernes festivo. Oiga, me pegaron un susto. Les voy a contar una cosa. No hay nada más aburridor que un granito dentro de la nariz, ¿sí o no? No, lo más maluco de uno tener un granito dentro de la nariz que usted le empastilla eso. Y usted se quiere como descarachar esa vaina porque se siente congestionado. Y usted se mete el dedo a la nariz y la gente ya dice, ¡ay, está sacando mocos! ¿Sí o no? La gente es cole. Oiga, me pegaron un susto porque escucho como unos... Pues yo estoy aquí solo, ¿no? Y hay unos ruidos acá en la oficina, unas oficinas que hay acá. Y me asomo yo y veo un man colgado aquí en la Torre de Cali. Un man colgado desde acá, desde el piso 40 por fuera, ¿no? Con unos lazos está lavando esas ventanas, las ventanas del edificio. Y me encuentro ese cari aplastado ahí. Yo digo, ¡ay! Como el hombre araña, como digo, me he pegado a la pared. ¡Ay, qué miedito, ole!
1: Ya escucho candela, candela, candela, solo éxitos. Hola, Anuar, buenos días. Dios te bendiga. Gracias por continuar con el programa hoy festivo. De verdad que no tengo palabras para agradecerles cada día con los programas que ustedes hacen desde por la mañana. Me encanta escucharlos a Yerlina, Samuel, a la tía Loca,
0: Cuca,
1: a Ruca, a Chabela, para todos unas infinitas bendiciones. Yamile Soria de la Vereda La Quisquina.
0: Gracias, Yamile de la Vereda La Quisquina, muchas gracias, de verdad. Mire, usted nos tiene que agradecernos a nosotros. Eso no lo dice nadie en la radio, pero yo sí lo digo porque soy agradecido con papá Dios. Y es gracias a ustedes, nosotros podemos, o por lo menos yo, puedo llevar de comer a mi casa. Gracias a ustedes, Santiago Rivera Valencia y Megan Rivera Velasco, pueden tener con qué vestirse, con qué comer. Hay comida en mi nevera, hay chicharrón en mi congelador, chicharrón. ¿Sí? Gracias a ustedes yo tengo con qué sostener mi familia y ir cumpliendo paso a paso mis sueños, mi casa. Gracias a ustedes por estar ahí. Una emisora sin oyentes, no. ¿Para qué? ¿Para qué? Porque una emisora con muchos oyentes, pues tiene muchos anunciantes, muchas personas que promocionan sus productos, que promocionan sus servicios, empresas como Copete, como La Gran Colombia, como Coordinadora, como Miel Tertos, que confiar en el trabajo de nosotros, que el mensaje va a llegar a ustedes y gracias a ustedes por estar ahí, nosotros podemos llevar remesa a la casa, mercadito a la casa. Muchas gracias. ¡Ole!
2: 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Yo, Anuar, bueno, coloque un disquito ahí de Amparo Grisales, pues, para alegrar el día.
0: ¿Ahora qué pasó?
3: Le va a poner Amparo Grisales su madre.
0: Ay, a respetar. ¡Ole!
4: Hola, hola, yo escucho candela, candela, candela. Anuar, usted como que no me quiere porque siempre que está usted ahí yo mando mensajito y todo, bueno, y uno los pone. Nosotros estamos acá trabajando en Manzanares, Ciudad del Valle. Saludos a todos y feliz día.
0: Manzanares, Ciudad del Valle, saludo para ti, Sol. Sino que pues, aquí estoy viendo tu historial de mensaje y no haces sino pedir que te lean las cartas. Que para que me lea las cartas y que lee las cartas de Samuel. ¡Ole!
5: Mi familia. Eso es gracias a nosotros los oyentes.
0: Muchas gracias, Ligia, por tu opinión.
6: Anuar, también le faltó uno ahí. Samuel Millán. Samuel. Hombre, elegante, hermano. Yo le canto.
0: Samuel es un...
6: Yo lo bendiga.
0: Otro nivel. Hay un equipo de trabajo completo. 10 de la mañana, 34. Música, maestro.
7: Primera.
0: El charrito Black. Black Charrit. ¿Cómo dirá charrito negro en inglés? El Black, the Black Charrit. El charrito negro, bandido. ¿Cómo así? ¿Así se dirá charrito negro? ¿Será? Voy a mirar aquí. Ay, Dios mío. Bueno, no sale. No, Black Charrit. Bandida.
7: Segunda.
8: La segunda, Around for you to leave, o sea, arregla para que te vas. Y no, me estoy metiendo mucho al inglés. Le estoy metiendo mucho el inglés, Darío Gómez.
7: La tercera.
8: Tercera. En la tercera están los inquietos to return. O sea, volver. Oh. ¡Ay, no! Estoy metiendo mucho al inglés. Mis teachers están orgullosos de mí. ¡Vamos!
7: 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Dos.

0: Velázquez, cantando con Los Inquietos Volver. A ver, oyente en el WhatsApp.
1: Yo escucho Candela, Candela, solo estos. Colócate uno, pues, ahí del Charrito Gaucho, uno del Caballero Negro, uno de Alce Jaramillo y uno de Julio Acosta.
0: Bueno, papi, bueno. Todo buena esa. Bueno, ¿cuánto han llegado a tomar consomé, pues, con arroz? ¿Cuántos Abelardos y cuántos Gustavos? A ver, aquí me mandaron foto, vea. Aquí me mandaron foto, vea. Ya están tomando los Gustavos y los Abelardos. Ahí van a agarrar del pelo allá, ¿no? Están en negocio.
2: 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Dios le bendiga, Anuar, Dios le bendiga.
0: Ven, papito.
2: La sintonía, Luis Cabrera, desde Palmira, ve. Acá jugando la cucaracha,
0: ya lo vi.
2: Y escuchando la mejor emisora. Candela, Candela, Candela, Candela. Y con una cervecita.
0: Uy, papi.
2: Anuar, qué programación tan espectacular, no,
0: muchas
2: hombre.
0: Muchas gracias, mi pana. ¡Ole!
3: Candela, Candela, que Anuar que saque acá la hora sin carro.
0: No, papi, ¿cómo así? ¿Y el almuerzo qué? Oiga.
4: Anuar, Anuar. Mira, ven. Colócate ahí solitario, solitario de Cerro Mesa.
0: Estamos hasta las 11 de Chupenato. Chupe y Vallenato. Hasta las 11, Chupenato. Chupenato, chupe y vallenato, hasta las 11 nomás. ¡Ole!
5: 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Ve, Anuar, para que alguien me colabore si el éxito de San Fernando está abierto.
0: Oiga, que alguien le colabore al amigo, si el éxito de San Fernando está abierto, alguien que pille por ahí. Si el éxito de San Fernando está abierto, que alguien le colabore al amigo, por favor. Tirándole ese datico. 315-5-3-10-25. Bueno, yo creo que esta va a ser la última tripleta que vamos a presentar, que vamos hasta las 11. Tenía una idea, pero no, ustedes no van a... No llegamos ni a los 150 comentarios en el Instagram, en el video. Y si no llegamos, pues ustedes saben que trato es trato. Vale, ¿por qué me salen un poco de viejas en calzones en mi Instagram? Leo me coge el celular y pone a ver vía y me salen ahí. A ver, trato es trato, ¿no? Y ni siquiera llegamos a los 150 en el video de Borondeando. Se los van a poner así. Voy a presentarle la última tripleta. Les voy a presentar la última tripleta. Póngale cuidado.
6: Primera. Segunda. Tercera. Tercera.
0: Con esa cerramos este chupenato del viernes. Tenía la idea de montar de 11 a 12, de 11 a 12, tenía la idea de montar chucuchupe. Anuar, sí, ¿cómo así chucuchupe? Tenía la idea de montar chucuchupe. ¿Cómo es chucuchupe? Pues entonces vendría chucuchupe, sonaría así, póngale cuidado. Póngale cuidado. Arrancaría así, da. Chupe y chucu. Chucu, chupe. Chucu, chucu y chupe. Pero una y una. Y chupe y chucu. Pero estoy viendo, pero no llegamos a los. Vamos a hacer una cosa, pues. Voy a decirle cuántos comentarios tiene el video de Borondeando. Voy a decirle ya aquí mismo. 121. Necesito llegar a 250 comentarios. 250. Y hacemos de 11 a 12 chucuchupe. Yo me quedo. Hágale. Era hasta las 11. Pero yo me quedo hasta las 12 haciendo chucuchupe. Chucuchupe. ¿Cómo así chucuchupe? Chupe. Y chucuchucu.

0: pues, ¿vamos a poder o no vamos a poder?
1: Candela, candela, candela, se lo dice. Chucui, chucui, chupi. Y luego, pues, chupe. Está buena la cosa.
0: Está buena. Vamos a ver, si llegamos o no llegamos a los 250, arroba Candela Estéreo Cali. Búsquenos en Instagram. Va y se busca el sexto video en nuestro Instagram, donde sale el carro, el Volkswagen. 1, 2, 3, 4, 1, 2, 3, 4, 5, 6. Va y deja un comentario ahí. Hay en este momento 121 comentarios. Si llegamos a 250, bueno, van 130, han subido 9. Anuar, puedo comentar dos veces, las veces que quiera. Hágale, le da me gusta y compartir. Y me quedo de chupuchupe. Y me quedo de chupuchupe. Entonces ya vuelvo con ustedes al aire. A ver en cuántos van, a ver si seguimos o ya dejamos la programación normal, que ya obviamente es muy buena. De Candela 102.5. 10 de la mañana. ¡Ay! 10 para las 11 ya.
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0: Yo les traje una sorpresa, ya mismo viene por ahí.
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2: ¡Nos fuimos! 11 de la mañana, 5 minutos ya. Bueno, muchas gracias. Faltan 12 comentarios más. 12 comentarios más. Arroba Candela Estéreo Cali. Arroba Candela Estéreo Cali en Instagram. Arroba Candela Estéreo Cali. Es el Instagram de Candela. Búsquese en el video del carrito del Volkswagen. Es el sexto video que tenemos posteado ahí. Y deje un comentario. Bueno, arranquemos pues.
1: Primera.
2: Don Julio.
1: Segunda.
2: Bruco, a vender.

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1: 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Vamos con el chupi chupi, chupi chupi, chupi chupi, chupi chupi, chupi chupi. Hágale, hágale, hágale, hágale.
2: Estamos de chucu chupe, ole, no se confunda. Ay, chupi chupi, ay, no, ay, chucha volvironchota. Ay, chupi chupi.
3: Anuar, buenos días.
2: Moisés.
3: Anuar, esa es la mejor emisora de Cali. Pero cuando está usted, es otra cosa, eso es otra cosa, es otro ambiente. Hágale, hágale, hágale, Anuar. Yo escucho Candela, Candela, solo éxitos.
2: Muchas gracias, mi pana. Trabajamos con amor. Ayer me decía don Robinson, que es la cabeza de la panadería Milady, que me lo encontré y me dijo, cuando usted hace las cosas con amor, funcionan las cosas y se ve, se nota y sabe. Como fabrican pan y fabrican tortas, todo es delicioso. ¡Ole!
4: Yo, Anuar, DJ, full sintonía, desde la Quinta Pan.
2: Tequendama.
4: Papi, el éxito de San Fernando sí está abierto,
2: Ole, ¿cuántos Gustavos y cuántos Abelardos han ido a tomar consomé con arroz? ¿Cuántos? No se le olvide que estamos esperando. Candela paga, hágale. Candela paga, estamos esperando. 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Le sirven consomé, le sirven arroz, no paga nada. No paga nada, hágale. 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
5: Anuar, Anuar, entela, cambio por tatuaje el alma, Ah, y sí, sírvalo,
2: ya cambiamos a chucuchupe.
6: Candela, Candela, solo éxitos, Candela, Candela, de chipichupu, chupuchapi, chipichapi, por acá, por chipichape, acerca, acerca. Vea, Candela, Candela, un disquito ahí, pues, de yo de Arroyo, el caminante, y otro de... No es moral de la carta. 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
2: Muchas gracias, chupi, chupi, chupi, chupi, chupi, chupi, chupi.
7: 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Me encanta esta emisora.
2: Muchas gracias, amor.
7: Los mejores.
2: Muchas gracias. Esto es Candela Cali, yo escucho Candela, Candela, que es solo éxito, jole.
8: 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Yo me llamo Abelarda y mi hija se llama Petra, ¿podemos
2: ir? ¡No! ¡Jole! No es Abelard, perdón, no es Petro, es Gustavo, tiene que llamarse Gustavo. Gustavo, no es ni que se llamen Petro ni de las playas, no. Que llame Gustavo, que llame Abelardo y ya, y toma consomé gratis. Candela paga, hágale.
9: Buenos días, mi Candela, espero que estén bien. Estoy animosa, animosa haciendo oficio.
2: Eso.
9: Tenía mucha pereza, pero con esa música cualquiera, bailo y a barrer.
2: Bailo.
9: Y volver a la cocina.
2: Y volver a la
9: cocina. Dios me los bendiga, un abrazo y bendiciones para todos.
2: Muchas gracias, mi reina hermosa. A ver, por acá, más oyentes. Uy, mira, ojos maduros, ve. Uy, ¿qué es esa locura, por Dios bendito, señora? Uy, ¿qué es eso? Ay, no me diga. ¿Qué está cocinando, mi amor?
10: Muy buenos días, amigos de Candela, mi Anuar. Vea, mi rey, usted no se preocupe, que usted sabe que yo cada 8 días le mando su fritanguita.
2: Ay,
10: así que
2: amor,
10: quédese. Igual le tiene que quedar hasta las 4 porque antes de eso no hay carro ni nada. Entonces, allá le va a llegar su bocadito.
2: Ay, muchas gracias.
11: Oiga, papá, y los que estamos en Nueva York, ¿qué? Yo y Gustavo, ¿qué me gano? ¿Qué me gano?
2: Papi, un consomé por correspondencia, papito. Estamos desde Nueva York. Un abrazo grande, ole. Ole, qué poco gente. Bueno, vamos con la música. Estamos de chucuchupe, ¿no? Chucuchupe. Chucuchupe.
12: Primera.
2: El relicario. ¡Ay, no! 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
0: 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Anuar, desde Calimera de Cepaz, con buena sintonía.
13: Gracias, mi reina.
12: Segunda.
13: El caminante.

Ay, güey, madre. Ya son las 11 de la mañana, 40 minutos, 11:40. Hey,

0: 11:40, oyentes desde el extranjero, Aleja Sánchez, desde los Estados Unidos, nos reporta Aleja.
1: Buenas, buenas, por aquí, escuchando Candela, Candela, aquí con Gustavito, Gustavo desde Gustavito. Nueva York, tomándonos uno de whisky y esperando el consomé por Moterratón, correspondencia, pues, envíelo, envíelo.
0: Se lo mando por Bea, por coordinadora.
1: Ay, pero en serio, coloqué el audio.
0: Ya lo puse. Alejandra está hasta ahora, Aleja, se llama Aleja. Aleja Sánchez. Está tomándose hasta ahora un Johnny Walker Double Black. Double Back. Con hielito, qué rico, qué envidia. Acá estamos en ley seca, Aleja. Los Estados Unidos. De parte de Eduardo Gómez, un saludo para mi esposa, Yorleni Sanz. Yorleni Sainz, gracias.
2: Candela, Candela, buenos días. Hola, Anua. Saludos desde Palmira. Aquí estoy escuchando la emisora y jugando videojuegos. Un saludo para videojuegos. Para mi esposa, que la amo mucho. Gracias.
3: Anuar, papi, usted es el mejor, pero a usted le falta ahí Rodolfo. ¿Cómo? Unos dos disquitos de Rodolfo pegan durísimo, papi. Usted es el mejor.
0: Gracias, papi.
4: Ahí, ¿para qué le digo? Yo le pegamos.

0: La candela, candela, candela, solo éxito, San Martín. Sí, lo que dice el otro señor es verdad. Usted es el mejor de candela. Gracias. Y va a ser el mejor locutor. Y no lo gana, es pura rusca. Pero usted es el mejor, Anuar. Candela, candela, solo éxito. Qué musicota. Está ganas de hacer oficio, me digo.
1: Muchas gracias.
2: ¿Para qué le digo? Yo le pega muy solo.
3: Ay, eso suena rico, yo.
4: Hola, mi Anuar. Buenos días. Aquí reportando sintonía, como siempre, pegadita a la radio. Y para decirte que estoy de acuerdo con el señor que acabo de hablar, porque en verdad eres el mejor.
1: Muchas gracias,
4: son muy, muy buenos locutores allí, hacen el programa excelente. Pero tú tienes una chispa inigualable. Y también se siente como es el amor y el cariño y la emoción que diriges el programa. Muchas gracias, que tengas muy buen día. Y feliz día para toda mi bella Colombia. Estoy muy, muy feliz, especialmente en este día.
1: Olivia, un abrazo.
4: Que Dios me lo bendiga.
1: Olivia nos escribe desde Estados Unidos también. Mucha gente en Estados Unidos, hola. Mucha gente en los Estados Unidos, un abrazo grande. Hola, espero cuando vengan de ahí traigan aunque sea una cachucha. Otra en nada. Prefieren. Ahora no es que le van a traer esa ropa grandota a uno. Ay, vinieron unos primos suyos de los Estados Unidos, le traen una ropa a uno, pero uno metió como entre un costal. Digo, no. Saludos, 11 de la mañana, 43 minutos, vamos de más música.
5: Primera.
1: Óyelo, Fruco.

0: tercera.
1: Tercera.
2: Esa es la primera tripleta. Vamos con la otra.
0: Primera.
2: ¡Ay, no! ¿Cómo así?

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4: Yo creo en muchas cosas que no he visto. Ustedes también, lo sé. No se puede negar la existencia de algo palpado, por más etéreo que sea. No hace falta exhibir una prueba de decencia de aquello que es tan verdadero. El único gesto es creer o no. Algunas veces hasta creer llorando. Se trata de un tema incompleto porque le falta respuesta. Respuesta que alguno de ustedes quizás...

0: cocinando.
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Oiga, atención, buenas tardes. Una de la tarde, 2 minutos. Buenas. ¿Cómo estamos? Arriba, Cali. Arriba, que estamos dando candela. Solo éxitos. Festivo. Y mucha atención. Córteme eso ahí. Córteme todo porque yo estaba escuchando la emisora al DJ Anuar. Córteme todo, páreme absolutamente todo. Atención, porque yo no me voy a quedar atrás. Por eso arranqué así de una, arrancando la hora. Atrás no me voy a quedar, pero los quiero a ustedes presentes. 315-513-1025. Porque atención, el DJ Anuar se destapó con la cantina vieja. ¿Ustedes qué dijeron? ¿Que yo me iba a dejar? Jamás en la vida, jamás.com. Si ustedes se reportan en estos momentos, yo les voy a decir de una vez. Quiero el reporte de todos, 315-513-1025. Reporte porque de Anuar no me voy a dejar, las guamas. De ese no me voy a dejar hoy. Si hace el reporte usted, 315-513-1025. Arranco con el especial de... Atención. El especial de Chucuchupe Candela. Yo no me voy a dejar, pero todo está en manos de ustedes. 315-513-1025. ¿El vino con su cantina vieja? Yo vengo con el Chucuchupe Candela. Papi, no hay pérdida, tropical y chupe. Y con sorpresita incluida y todo como les gusta. 315-513-1025, 315-513-1025. Pero todo depende de ustedes. Si ustedes dicen sí, se hace. Si ustedes dicen no, pues no se hace y ya vuelvo a la programación. No. Soy Robinson, el Gato Montes. Permítame primero decirles que siempre estoy bajo la dirección del único, el más grande, papito Dios. Al mil gracias por tenerme aquí en los micrófonos de Candela, Candela, Candela. Este proyecto de Guerreros y Guerreras que es para él y por él, por papito Dios. Este guerrero de la familia, este proyecto de la familia más grande de Colombia, los Guerreros Candela. Atención, ahora sí. Ustedes eligen. ¿Se hace el Chucuchupe Candela o no se hace el Chucuchupe Candela? Les voy a dar un antojito porque el Chucuchupe Candela suena así. Ponele cuidado. Les doy un antojito porque...

0: Les doy un adelanto porque el chucuchupe candela suena, mira, mira, mira. Oiga, qué pecado dejar toda esta música perder, hermano, no hay derecho. No, no, no, no, no, no, no. Yo de Anuar no me voy a dejar, les digo de una vez. ¿Qué pensaron? ¿Que era el único que podía o qué? No, señor. El chucuchupe candela que suena así, mira. A lo bien van a dejar perder toda esta música. Van a dejar perder el chucuchuque, chucuchupe candela. ¡Toma! ¡Salte, salte, salte, salte! Qué pecado, hermano. Uy, no, esto es como botar un plato de comida. Uy, no, no, no, no, no, no, no.
1: Yo escucho candela, candela, candela. Eso, gato, no vamos a dejar de cabeza. Uy, lo arranque usted también, papito. Ahí estamos con Miguel pegándole el curado sabroso, papito. Dios te bendiga, gato cucarrón.
2: Yo escucho candela, candela, solo éxitos. Bienvenido, mi gato.
0: Bueno, mi reina.
2: Me parece maravilloso todo lo que sea para este día al lado de mí. Bendiciones, Aida.
0: Bueno, Aida, con mucho gusto, mi amor.
3: Gato, gato.
0: ¿Qué hubo, qué hubo, qué hubo, qué hubo?
3: Hágase ver, pues, hágase ver porque esa vara
0: que voy a dejar.
3: Hágase ver. Yo escucho candela, candela. Solo éxitos.
0: Noticas de voz, si los veo activos, le monto la competencia a Anuar. ¿Quién lo conoce a él? ¿Quién es Anuar? No sé quién es. ¿Quién es Anuar? Pero de ustedes depende. 315-513-1025.
4: Yo gatico, yo gatico, suelte eso, suelte eso.
0: Chucuchupe
4: por las calles de Cali.
0: Oiga, qué pecado dejar este tema perderse, este tema, hermano. Uy, qué pecado, hermano. No, no. Que se llegue a perder este tema, hermano. Porque ustedes no mandan una nota de... ¡Qué vergüenza! No, no, no. Estamos jodidos.
4: No, no, no, no.
2: Hola, candela, solo éxito, mi gatito Monte. No, sí, sí. Gracias, mijo. Feliz tarde. Que papito Dios lo bendiga, lo proteja. Gracias, mijo. Un abrazo.
0: Acá me dicen, ¿y cuál sería la sorpresa, gato? Convénzame. Ay, no me ha dicho nada, papito, porque la sorpresa que les doy... No, ya, hasta ahí, ya, porque es sorpresa, no más. Ya, ya, ya, producción, quieto. Ay, ay, no, no, no, no, no, yo no voy a hablar de sorpresa aquí. Yo no quiero errores. Ustedes dicen, ¿se hace o no el chucuchupe candela la competencia para el DJ Anuar? No nos vamos a dejar de cabezón.
5: Hola gato, buenas tardes. Siga, siga, papi, con toda esa música que está buenísima. Yo escucho candela, candela.
6: Oiga. Vea.
0: ¿Quién te conoce, Anuar?
7: Vamos, vamos, vamos, mi gato, buenas tardes. ¿Cómo has estado? Hágale, hágale, métala, métala, sé ganarte ese cabezón. Ella mandó un video de cabezón para que me dijera si eso era cierto y no, no me respondió, berraco. Bueno, dale, vamos con todo.
8: Apoyan el de las nalgas flojas.
0: Recuerden que cuando aparece el gato Montes en los micrófonos de candela, no hay chupe que lo resista. O no hay chupa tampoco que lo resista, ni chupe ni chupa. No hay canoa que no que se moje con este mar de amor que soy yo.
9: Yo gatito, yo gatito, yo papi, bien, ok, mi hijo, yo escucho candela, candela, solo esto, papi. Hágale, hágale, vamos a bombardear a Anuar, papi, lo bombardiémoslo, papi. Hágale aquí. Adelante está allá, papi.
0: Ha hablado la familia más grande de Colombia. Se acaba de manifestar la familia de guerreros y guerreras candela. A partir de este momento le monto la competencia a Anuar. Arramos y vamos y arrancamos y de todo lo que sea con vamos.

Así va a ser el Chucuchupe Candela a partir de este momento. Ustedes lo han dicho, ustedes mandan. Vamos a montarle la competencia a Anuar, que iba madre. Festivo con Candela.

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1: Y esto se llama el chucuchupe candela. ¿Saben por qué? 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

0: Oiga. Este es el Chucuchupe. Candela, candela, candela. Solo éxitos. ¿Cómo vamos? ¿Cómo vamos? Estaba montando la parada aquí de una vez metiendo criterio. Entonces, ¿qué creyeron? Pues que él era el único. Me voy de frente con el que sea.
1: Gatico, gatico, yo escucho candela, métame todo eso, gato, métame todo eso que tiene ahí.
0: No, venga, mi amor, espera un momentico. Paremos un momentico aquí todo. ¿Pero qué hacemos con el programa entonces, mi reina? Que yo estoy ocupado, mi amor. A ver, tan alí los envidiosos, que el gato cucarrón, que no sé qué. Papi.
1: Ahora sí se compuso esto. Si Anuar la dejó bien alta, el gatico sigue. Y la dejó más alta. Tata sí se compuso esto. Llegó el que faltaba, Iván. Felicidades, buen turno.
0: Un abrazo, papito lindo.
2: Hola, gatico.
0: Hola, mi amor.
2: Yo escucho candela desde acá de Tuluá. Te saludo. Un besote.
0: Ay, no, Dios mío, pero ¿qué es esto? Y yo que no quería venir a trabajar hoy, mira, a ver. Silencio todos.
2: Hola, gatico. Yo escucho candela desde acá de Tuluá. Te saludo. Un besote.
0: Me dejó babiado el cachete y todo más rico. Ay.
3: ¡Ole! Candela, candela, candela. Solo éxito. Gatico, gatico. Hágale, hágale, hágale. Está muy buena la programación. William Sánchez.
0: Eso es, mi rey.
4: Yo, gato, gatico. Yo escucho yo, candela, yo. Candela. Solo éxitos. Dale, dale. Métele, métele al chupa, chupa.
5: Yo escucho candela, candela. Solo éxitos.
0: Al chucuchupa.
5: Bueno, gato. Para nadie es un secreto que la programación de Anuar estuvo buenísima.
0: Oh, bueno.
5: Entonces, ahora demuestra usted que está hecho. Pues vamos con todo.
0: No, es que vine y me tocó pararme duro. Yo no me voy a dejar.
6: Candela, candela, candela, solo éxitos. Hágale, gatito, hágale con toda, con la buena música.
0: ¡Listo!
7: De la candela, solo éxitos. Háblame de gato seco, pone musiquita de Natusha. Ella me engañó, Natusha, Natusha. Bueno, bueno, candela, solo éxitos.
0: Dale, gato seco, hombre. Ese.
8: Buenas tardes, candela, candela. Y el bolo escuchándolos. Vamos con esa música, vamos. Y saludar a la familia contra en Villagorgona. Sigamos con esa musiquita. Muchas gracias.
0: Un abrazo, mi rey.
9: Buenas tardes, Dios. Escucho Candela Estéreo desde Houston, Texas.
0: ¡Upa! Ahí están mis papeles, ¡qué rico! Me les voy.
10: Esa tipa, está equivocada esa tipa. Si el gato le gusta por el otro lado,
0: frío
10: por delante, caliente por detrás. Así es el gato.
0: Bebe esta señora, ve Ligia, ve, bebé. ¿Ah? No, así no, venga, así no podemos seguir. Yo les digo una cosa una vez. Hay que ir manejando el respetico, ¿no? Porque es que también. Bueno, pasen, pues que mi mamá está escuchando. ¿Qué va a pensar mi mamá?
11: Candela, candela, gatico, buena la música.
0: Yo, papi, ¿vieron qué?
11: Aquí un saludito a todo el equipo de Goloso. Hoy festivo.
0: ¿A mi equipo?
11: Moviendo el valle. Un saludito.
0: Un abrazo, mi rey.
12: Hola, mi gatico.
0: Hola,
12: hermoso,
0: mi amor.
12: Precioso.
0: Hola, mi amor. Dígame.
12: Yo escucho candela, candela, solo éxito.
0: Sígueme,
12: mi amor.
0: Miente,
12: te mando
0: amor.
12: Un beso bien grande. Allá donde no te da el sol.
0: Hoy no. Le encanta chupar axila a esta señora.
13: Esa señora y leyondera. El gato no le gusta eso.
0: Ahora sí. ¿Sabes qué?
14: Bueno, trae todo, candela, candela, candela.
0: ¡Epa, papito! 1:35 minutos. Este es el Chucuchupe Candela especial del festivo. Que se levante el caos.

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1: Les voy a hablar claro, los noto como apagados, los noto como taciturnos, los noto un poquito perdidos, y no me parece que se estén mereciendo la sorpresa. La sorpresa de este Chucuchupe Candela. Me tienen que reportar. ¿Les meto el morro o no les meto el morro? 315-513-1025. Yo sí les digo de una vez. Los quiero activos porque o si no acabamos con este Chucuchupe Candela. Y damos como ganador al DJ Anuar del día en estos especiales. Hábleme claro. Dígame, gato, métame el morro. Porque es que no sé. O no le meto a esta musiquita y ya, y seguimos.
2: Papi, meta esa mierda.
3: Hola, gato, métame todo ese morro que tiene.
1: Ay, mi amor, estoy trabajando.
3: Gato, métame el morro.
1: Ay, Dios mío, bendito.
4: Buenas tardes, yo escucho Candela, solo éxitos. Oiga, gato cajonero, después de que estaba descansando, papi.
1: Papi, nada.
4: Ah, el tocó trabajar. Bueno. Meta el morro.
1: Lo pensó, ¿no?
3: Gato, yo le dije a usted que me metiera todo eso. Ay, y no quiere, métame el morro.
1: Ah, por favor.
3: Gato, métame su morro. Métamelo todo.
1: A ver, por favor. Dios bendito, está diciendo una cosa y ustedes salen con otra. Qué cosa, hombre.
5: Yo escucho Candela, solo éxito. Un saludito a Yamil Hernández, a Eli, a Dieguito, a Cevita allá en Arroyo Hondo. Están pegándole duro al sancocho de gallina.
1: ¡Qué rico!
5: Dios te bendiga por tu programa, Gato Cucarrón.
1: Papi,
5: pégale duro al morro, gato.
6: Gato, buena tarde. Métales el morro, gato, métales al morro y por favor, que suene su disco, se le moja la canoa.

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0: Estamos en este especial de Chucuchup en Candela. 2:06 PM. Buenas tardes para todos los que están acercando. Y dicen que está pasando, que está pasando, que es esto. Estamos en especial de Chucuchupe Candela. De Anuar no me voy a dejar. Estaba picado loco que montaba su parada con la cantina vieja en la mañana. Yo le respondo con Chucuchupe y lo que sea, hijo de mamá. Esta es la familia más grande de Colombia, la familia Candela, Candela, Candela, solo éxitos. Invitación a que todos nos sigan a través de nuestras redes sociales, @CandelaEstereoCali, @CandelaEstereoCali, por favor, un like. Ahí hay un videillo de qué significa borondeando para vos. Manda tu mensajito ahí, coloca tu comentario, tu me gusta, compartilo. Mira nuestras redes sociales, siempre dejanos un comentario, un like y obviamente seguinos. Eso nos ayuda mucho, eso nos ayuda muchísimo, muchísimo y lo mejor es gratis. @CandelaEstereoCali, pues. Nosotros seguimos en este especial de Chucuchupe Candela. Pues está muy aburrido. Dejamos hasta aquí entonces. No, seguimos, ¿sí o qué?
1: Hello, hello, gatito. Hello. Saludos desde acá, desde New York State.
0: Oh, how are you?
1: Saludándolo, activa, activa, de la mejor energía con Candela, Candela.
0: Oh, llegaron los papeles. Hágame el favor y se van todos porque me llegaron los papeles. Hello, hello, darling. Hi, sweetie.
1: Se me pone esto bien bueno.
0: Ahora, espérate, espérate, espérate, otra vez, otra vez, otra vez. Candela, Candela, subile, subile. Ay, que otra vez.
1: Hello, hello, gatito.
0: Otra vez, otra vez.
1: Saludos desde acá, ay, desde New York State.
0: Oh, hello.
1: Es que es de Queen. Saludándolo, activa, activa, de la mejor energía con Candela, Candela. Esto me pone esto y bien. Nada, póngame al grito, pues, de Lisandro Mesa.
0: A usted, mi amor, lo que quiera. Rejas,
1: pues. El hijo de tuta.
0: Madre, cuidado, cuidado.
1: Puta, la ausencia, ay, lo que sea, pero que se sienta y siempre.
0: A usted, mi amor, lo que quiera, mis papeles lindos. Perdón, mi oyente linda. Este especial de Chucuchupe Candela. Oiga, eso suena así. Ponele cuidado a esto. Así te quiero yo, ¿cómo? ¿Cómo? Y en el Chucuchupe no puede faltar lo que tú y yo sabemos.

0: Este chucuchupe suena muy rico y está nomás aquí en Candela. 102.5 Cali, solo éxitos.
1: Ya, buenas.
0: ¿Qué hubo?
1: ¿Qué más, mi amor? Candela, Candela, Candela, solo éxitos.
2: Qué rico el chucuchupe Candela, que suena así, ponele cuidado.
1: Está muy bueno ese chupe-chupe, vea. Chupe, y esta chupe. Es la que nos vamos a tomar.
0: Ay, se va a tomar un ronabuelo 7 años, ¿oyó? Dios mío, bendito. Yo un día tomé ese ronabuelo por allá en un viaje que tuve con unos amigos. Justo me dio un guayabo en el hijo de madre. Yo no sé si me dieron, cuál fue el que me dieron a mí, pero uy, ese ronabuelo. Ahora no vayan a empezar que tomé ron con el abuelo, ¿no? Con el sugar daddy y esas cosas que cocarrón que mi mamá está escuchando, ¿no? No vayan a empezar con esas cosas. Tomé ron abuelo, carajo. No vayan a poner con vainas. 2:11, 2 de la tarde, 11 minutos. Chucuchupe Candela, papito.

este chupe, este chucuchupe, también tiene como un olorcito a diciembre, como un sabor a diciembre, un sabor a buñuelo, a natilla, delicioso. Y este es un chupe que no puede faltar nunca en diciembre, una canción de Gabriel Raymond, el papá de la música popular colombiana. ¿Cómo estamos con el chucuchupe? Los noto asustados. 315-513, ¿dónde están? ¿Dónde están? ¿Dónde están? Por Dios bendito. Lo quemando de las pestañas aquí, seleccionando lo mejor para ustedes. Ustedes esconden, qué horror. Este chucuchupe con ese olorcito a diciembre. No puede faltar un chupe de diciembre, hombre. No puede faltar uno, por Dios.

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0: Oiga. Vea.
1: Seguimos en este Chucuchupe Candela. Por Candela 102.5 Cali, solo éxitos. Programación especial del día festivo. Oye, estamos dando candela. Y con las sorpresitas que no pueden faltar también. ¿Cómo está mi gente bonita? ¿Cómo está la gente bonita de Candela, Candela, Candela? ¿Dónde están mis guerreros? ¿Dónde están mis guerreras? ¿Cómo van con el chucuchuco? ¡Ole! A ver qué nos dicen por acá. Buenas. ¿Qué fue, mi reina linda? Gatico, gatico, ¿qué fue? A ver, ole.
2: Gatico, gatico, aquí estoy, soy oyente nueva y me encantó esta emisora, me encantó. Acá tengo un ratoncito.
1: Ay, mi amor.
2: ¿Se verá qué hace?
1: Y acá está tu gatito. Yo sí que soy bueno para agarrar ratones, o yo no se viera.
3: Yo escucho Candela, Candela, porque me pone de todo y bien bueno. Subile, subile. Escúchala, tú también. Solo éxitos.
1: Eso, papi, solo éxitos, Candela.
4: Escucho Candela, Candela, Candela, solo éxitos.
1: Yo, papi.
4: El día que Gato se dio cuenta que no era gato, sino gata, fue el día que tomó ron. Con el abuelo y con los sobrinos del abuelo. No era ron del abuelo, era ron portuano, gato. No. Ve, gata.
1: Ok, mamá está escuchando. Demasiado. Ya llega a la casa. Llego a la casa y mamá empieza con una preguntadera, hombre. Yo qué le digo a la señora, por Dios.
5: Yo escucho Candela, Candela, Candela, solo éxitos. ¡Háblame, gato Yerlín Montes!
1: ¡No, papi!
5: Oiga, gato, vinieron usted y Anuar a dañarnos. Nos tienen vueltos popó, hermano.
1: ¡Eso!
5: La música tan buena y está ley seca. ¿Y entonces qué vamos a hacer? ¿Hay qué? ¿Ah? Tragando pura agua de radiador. Estamos jodidos, hermano, estamos jodidos.
1: ¿Quién dijo que Anuar me iba a ganar? Le monto paro al que sea, papi.
3: Escucho Candela, Candela, aquí desde Siloé. Y quiero un disquito que a mi hijo le gusta la copa rota. Aunque no se puede tomar, pero estamos bien sintonizados.
1: Por allá venía Alce Acosta.
3: A mi hijo Alex y Felipe, un saludo.
1: Un abrazo, papito lindo. Justo venía Alce Acosta por allá adelante con eso, ¿yo? ¡Ole!
6: ¡Hola, hola, hola, hola, hola! Yo hola, escucho hola. Candela, Candela, Candela. Las demás que hagan cola.
1: Ay, están inventando cosas, hombre. Que...
7: Gatito, gatito hermoso.
1: Dígame, mi amor, aquí
7: escuchando
1: estoy,
7: Candela,
1: amor,
7: Candela, estoy... haciendo el oficio aquí en la casa, ya que hoy descansé.
1: Ya, mi
7: los
1: amor.
7: Quiero mucho y que Dios me los bendiga, mi gatito.
1: Eso. Aquí estoy, mi amor, aquí estoy.
7: Mi gatito mío, bello, hermoso. Dígame. Buenas tardes. Yo no sabía que llegabas ahora a trabajar.
1: ¿Sí?
7: No me culpes que te moleste, no me puedas licencia.
1: Sí.
7: Me encanta escucharte,
1: tranquila.
7: Me encanta verte reír. Me encanta todo, todo, todo, gatito mío. No me creas intensa. Y salúdame, contéstame los saludos, los siempre, audios también los mando, gatito. Que te pases una feliz tarde aquí.
1: Gracias,
7: estar
1: mi reina.
7: Escuchándote, mi gatito bello, lindo y hermoso, lo mío.
1: Qué rico, mi amor, aquí estoy. Aquí estoy.
5: Ya enterramos a cabeza marrano. Subile, subile.
1: A esos candelas, solo éxitos. Un abrazo para mi amiga Nelly Guerrero y a Vanesita, mi amor. Un abrazo y un beso grandototote para los dos. A toda la familia en Palmira, a toda la gente en Palmira bonita, estamos en este Chucuchupe Candela y ahí se viene la sorpresa, papito. La canción de Anuar. Papi de man sirve para todo, qué cosa, ¿no? Lo único que le falta en esta vida, Anuar, es montar en globo y no me pregunte más. Chucuchupe Candela.

Oiga, seguimos en este Chucuchupe Candela. 3:23 minutos. Y claramente estamos pendientes a lo que es el acontecimiento del momento. La posición de Abelardo de la Espriella como presidente de la República de Colombia. Estamos pendientes a lo que está sucediendo en este momento en la USC, en Arena, USC, ahí en la Universidad Santiago de Cali. Hace unos minutos comenzó la sesión plenaria del Congreso de la República, en la que será posesionado el nuevo presidente de Colombia, Abelardo de la Espriella, para el periodo constitucional correspondiente. La jornada inició con el llamado a lista de los congresistas presentes, paso previo al desarrollo de la ceremonia de investidura. De acuerdo con la agencia oficial, se prevé que el acto de posesión del mandatario sea más allá de las 3 de la tarde. Por el momento, los invitados empiezan a llegar poco a poco, se preparan las autoridades competentes, se prepara todo lo que es el protocolo para que Abelardo de la Espriella asuma como presidente de Colombia. Todavía no ha salido Abelardo a dar sus primeras palabras. Por ahí se dice que está el presidente de la FIFA. Van a estar 4 expresidentes de Colombia. Va a estar Pastrana, va a estar Duque, va a estar Álvaro Uribe Vélez. Presentes en lo que es esta ceremonia de posesión presidencial, que Santiago de Cali ha sido escogido como sede para recibir al nuevo presidente ahí en la Universidad Santiago de Cali, en la Arena USC. Estamos pendientes de lo que pase ahí. Por el momento, aparte de que empezó la plenaria del Congreso, además de eso, no ha pasado más, aparte de la llegada de los invitados correspondientes a lo que es esta ceremonia. Este es el Chucuchuco Candela. Cualquier cosa que pase y suceda, tranquilo que yo se los cuento, no se preocupe. Aquí está tu gato periodista. 3:25 momentos. 3:25 minutos y momento, y lo que usted quiera también se le da. 3:25, que siga el Chucuchupe Candela con el chupe. Tú tranquilo que si pasa algo, aquí estoy yo, bebé. Aquí estoy yo, mi rey.

0: Oiga, vea, te traigo mi Caliventura. Buenaventura.
1: Oiga, seguimos en este Chucuchupe Candela. Chucuchupe Candela, Chucuchupe Candela, Chucuchupe Candela. Les voy a hablar clarísimo. Lo tenía programado hasta las 4 de la tarde nomás. Lo programé hasta las 4. Si ustedes quieren otro ratico más, 315-513-1025 y lo extiendo hasta las 5. Si no, volvemos a la programación habitual. Hablándoles clarísimo, lo tenía hasta las 4, nomás lo dejé ahí. Pero y me toca ponerme a camellar, pues lo camello, que iba madre. 315-513-105, yo sé que todo el mundo está pendiente a lo que pasa en la Santiago de Cali, en la Arena USC. Hasta el momento tranquilos, que no han empezado las palabras de Abelardo de la Espriella. Todavía están llegando los invitados, están hablando ahí entre ellos en una recocha y no hay... Están todos los medios de comunicación esperando a que inicie. Yo estoy aquí pendiente también de lo que pueda pasar, así que tranquilos, que señor todavía no ha hablado. Pero cuando hable, hasta lo escucharemos un ratico y todo. A ver qué tiene para decir el nuevo presidente de Colombia. Además que se posesionó en Cali. Primer presidente que se posesiona fuera de Bogotá. Entonces vamos a esperar a ver qué es lo que va a decir. Mire, independientemente... derecha, izquierda, al centro, arriba, para abajo, para el medio y para adentro, lo que usted sea, necesitamos que el señor haga bien su trabajo. A todos nos conviene que él haga bien su trabajo, independientemente de cuál sea el bando que a usted le guste. Si le gusta más la izquierda, usted necesita que el señor haga las cosas bien. Si usted es derecho, usted necesita que el señor haga las cosas bien. Porque al final del día, si él hace las cosas bien, todo Colombia se beneficia. Veo mucha gente en las redes sociales tirando odio y deseando el mal. Mire, un... están peleando por un man que ni sabe quién es usted. Deje de pelearse por eso, deje de agarrarse por eso. Salga mejor a la calle a camellar. Salga a buscarse usted su vida, sus cositas. Que no tenga que usted depender del presidente que está de turno, sino que al contrario, usted pueda hacer sus cosillas aparte. Obviamente afecta, claro que afecta, muchas situaciones afectan. Por eso vuelvo y les digo, independientemente si a usted le gusta la izquierda o le gusta la derecha, necesitamos que el señor haga las cosas bien. En este caso, así como necesitamos que Petro hiciera las cosas bien, ahora necesitamos que Abelardo de las

0: Y haga las cosas bien. Ojalá que sí. Eso es lo que necesitamos todos los colombianos. La gente diciéndole, ojalá que hagan esto y lo otro, papi. Eso nos afecta a todos. Deja la bobada, eso nos afecta a todos. Deseándole el mal, que ahora sí van a robarse esto. Y yo, papi, no desee eso. Necesitamos que no pase eso. Independientemente si a usted le gusta o no, usted necesita que el país salga adelante. Ya quedó, papi, ya quedó. No hay nada que hacer. Si a usted le gusta o no le gusta, ya quedó, papi. Ahora esperar y desear y pedirle mucho a Dios que guíe a ese hombre para que saque el país adelante. Eso es lo que necesitamos todos. ¡Ole!
1: Gato, háblalo claro, gato, háblalo claro, hasta las 6, hasta las 18, gato, hasta las 18, extendido.
0: Tenía programado hasta las 4, ¿no? Entonces, si ustedes me colaboran, si ustedes dicen que sí, yo hago el especial hasta las 5. 315-513-1025, ole.
2: Yo escucho candela, candela, candela, marica, que emisora tan chimba, porque me pone de todo, gato, poneme la lamba, subile, subile.
0: Ay, no, solo éxitos. 315-513-1025, ustedes me dicen y lo extiendo hasta las 5, ¿no? Hasta las 5, lo que ustedes digan, 315-513-1025, si no volvemos a la programación habitual de candela, que también está buenísima en este festivo, hecha por la flaca Isa Rendón, con ganas de complacerlo a todos ustedes. Les estoy diciendo que durante los minutos siguientes, pase lo que pase ahí, en la Universidad Santiago de Cali, en la Arena USC, yo se los voy a estar contando. Por el momento, están llegando los invitados, están llegando, saludándose entre ellos. Un abrazo para la gente de Pichindé. A todo volumen, amortiguadores, el puente. ¡Ole!
3: La gato, gato, gato, hasta las 6, hasta las 6.
0: Oiga, les voy a hablar claro, ¿no? Tienen que mandarme nota de voz así como lo está haciendo ella. Si no me mandan nota de voz y usted dice en la casa, sí, sí, no, porque yo no me estoy dando cuenta de usted qué hace en la casa. Me tienen que mandar nota de voz. Si me mandan nota de voz diciendo que sí, que siga, yo sigo. Yo le sigo dando candela al chucuchupe candela. Si no, pues paramos hasta aquí y bueno, dale, listo. Volvemos a la programación habitual. ¡Ole!
3: 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Extiéndase, por favor, hasta las 5.
0: No quiero más. Quiero más. Oiga, no está pasando nada. Apaga el televisor que todavía no ha hablado, señor. Quiero más, quiero más, quiero más. No me terminan de convencer. Está flojito, está flojito. Quiero más.
4: Gato, gato. Buenas tardes.
0: Buenas tardes.
4: Hágale hasta las 6, hasta las 6.
0: Quiero más, quiero más, quiero más, quiero más. Ay, tranquilos, que apenas hable Abelardo, yo paro la música. Un momentito. Yo les aviso, apaga el televisor, hombre. Vamos a ver a con el televisor.
5: Gato, gato, gato, hasta las 6, candela, candela, te digo, solo éxitos, hasta las 6.
2: Yo escucho candela, candela, candela, gato, siga, siga, gato, gato, ahí tengo un ron portuano, lo hacemos meter bajo cuerda, ¿ok?
0: Yo siempre lo he dicho, mientras yo esté al aire no hay chupa que se resista, no hay canoa que no se moje bajo esta lluvia de amor que soy yo. Les encanta, ¿no? Les fascina.
6: Candela, candela, candela, hasta las 6, hasta las
0: 6. No me convencen, no me convencen. No me convencen.
7: Candela, candela, candela, solo éxito. Vamos a las 7, número en X para enviarle para el refrigerio.
0: No, tengo casa. Bueno, les puedo dar confianza a ustedes porque entonces les olvida que uno tiene hogar, hermano. ¿Eh?
3: Gatico, sígala metiendo hasta las 6.
0: Silencio todos.
3: Gatico, sígala metiendo hasta las 6.
0: Ay, Dios mío. Yo, la verdad es que ya tengo unos años encima. Antes, cuando era pelado, eso iba derecho toda la noche. Ahora es un momentico y a mimir. Ya no tengo la misma cuerda, mi amor, que antes. Ya me canso.
8: Gato, gato.
0: Yo,
8: más,
0: mi amor.
8: Más, hasta las 6, hasta las 6. Pero no voy a poner a Abelardo a hablar mierda ahí.
0: Ay, él escucha mal que lo que va a decir. ¡Ole!
7: Gato, gato, ¿cuál es la van de irse, gato? Hasta las 18 horas, hasta las 18.
0: ¡Tengo casa!
7: Yo estoy derecho y todo el día me ha tocado derecho hasta el lunes. Hasta el lunes estoy haciendo un turno, gato, hasta las 18.
0: Ha tocado derecho, pero bueno. Porque está bebiendo, es que yo también me trasnocho.
6: ¿No te dijo que hasta las 6?
0: ¿Qué? ¿Qué? ¿Espere qué?
6: ¿Tu jefe dijo que hasta las 6?
0: No, suerte con mi jefe, ¿cómo así? Mentiri. Un abrazo para Jorgito y para el Gordi. Oli.
2: Buenas tardes, candela, candela, candela. Solo besito, gatico, mijo. Hasta que se haya pichurri aquí en la ciudad.
0: Ah, Ambos maduren.
9: Gatico, gatico, gatico, hasta las 7, papito, hasta las 7. Nuevo presidente, no nuevo trabajo, horario extendido, es re bueno.
0: Pero usted.
10: Antes cuando era pelado, se iba a derecha.
11: Siga, gato, o le mando la cuchilla.
12: Candela, candela, candela, solo éxitos. Gato, gato, yo, gato, papi, hasta las 6. Pero métale candela a eso, deje estar echando chancha chachara, mijo. Hagámosle, hagámosle, pues, papito.
0: Que no me convence.
12: Tengo un botello aquí, me estoy que me lo tomo, mijo.
0: Que no me convence.
6: Gato, gato, gato, hasta yo, las 6, hasta las 6. Vamos hasta las 6. Y le lleva un pollo asado.
0: ¿Qué quiere que le haga el qué, mi amor? Ya, ahí, ahí ya. Dejo esto tirado, mi amor.
13: Chocato, gato, gato, gato, gato, gato,
0: gato.
13: ¿Cuál picho de ría? Ahora ganó sin llorar. Vamos con cantina vieja ahora.

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0: éxitos.
1: Oiga.
2: Un saludo para Elenita. Para Elenita, que siempre está con candela, candela, candela, solo éxitos. Hola, Elenita, ¿cómo te va? Saludo para los nuevos oyentes también, desde Florida Valle. Con candela, candela, candela, solo éxitos. Oiga, tengo un problema y necesito que ustedes me ayuden a solucionarlo. Ustedes saben que ustedes son mi familia, nuestra familia. Entonces nos van a ayudar a solucionar este problema o este problema que tengo yo. Porque es que no sé cuál tocarles. No sé si tocarle las tapas. No estoy seguro si quiero tocarle las tapas o les toco el apachurrado. Yo necesito que usted me ayude a colaborar. Ayúdeme a colaborar, ¿no le digo? Está haciendo como hambre ya la vuelta. Yo necesito que me colabore porque no sé qué tocarle. ¿Las tapas? ¿Les toco las tapas? ¿O les toco el apachurrado? Oiga, tengo esa duda inmensa y no sé qué hacer. Yo sí necesito que usted me diga, pero noticas de voz que los quiero escuchar. Gato, tóqueme las tapas o gato, tóqueme el apachurrado, dependiendo de lo que usted quiera, ¿no? Oiga, es que no sé.
3: Quiero conocer para cuando yo me case por ahí darle a mi mujer de lectora.
2: No sé si tocarle la apachurrado o tocarle las tapas. Mira, estoy en esta incertidumbre. ¿Qué será que les toco, hombre, por Dios?
4: El bautizo de María.
5: Candela, candela. Solo candela, vea.
2: Chachos, sí, cuénteme.
5: El mío está gratis, pero no está funcionando. La gente usa los paraderos y...
2: Ay, bendito Dios.
5: Y no funciona el mío. Ese tal es culo de Dios. Y se le bajaron gratis. Y no lo sacó a trabajar.
2: No, qué tristeza, hermano.
6: Necesito que me colaboren porque no sé qué tocarle. ¿Las tapas? ¿Les toco las tapas?
7: Gatico, gatico. Sí, tóqueme las tapas, las tapas.
2: Las tapas. ¿Quieres que le toque las tapas, mi amor? Bueno.
8: Yo escucho candela, candela, solo éxito. Gato. Ponga cuidado, usted está diciendo que somos la familia. Entonces, ¿cómo hay que ir para la casa? Papi, está en la casa de la UA. Se queda aquí hasta pues que sí. La gente quiera.
2: Espérate nomás.
7: Gato, yo quiero que me toque las tapas.
2: Las tapas, van dos por las tapas, ¿no?
9: Candela, candela, candela. Gato, gato, gato. Pongámosle las tapas y por ahí mismo le tocamos el apachurrado. Suéltelo, suéltelo, dos.
7: Candela, candela, gatico, tócame
2: el apachurrado. Le toco el apachurrado, mi amor.
7: Ay, el apachurrado, tóqueme el apachurrado. Y el saludito por ahí derecho.
2: Un saludo, mi reina linda. Gracias, ¿cuál saludito? Me mandó un saludito arriba. Arriba mandó un saludito, a ver.
7: Tóqueme el apachurrado. Tóqueme el apachurrado y un saludo muy especial a Alirio Ospina, que está en casita descansando, brillando la moto.
2: Un saludo para las tapas de Alirio.
10: 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Kio, gato, saludando a quien de Palmira el Grillo.
2: Yo, papi.
10: Tóqueme el apachurrado, el apachurrado.
2: Un abrazo para Vertica Sánchez también, en sintonía de Candela. No sé qué tocarles, hombre, no sé si les toco las tapas a ustedes. Mira, ve que me tiene esto más confundido, hombre. No sé si tocarle las tapas o tocarles apachurrado, mi amor.
3: Dame tu apachurrado, que lo quiero conocer.
2: ¿Qué era que les toco, mi amor?
11: Hola, gatico, vea. A mí tóqueme las tapas, que las tengo bien grandes. A así ver. Que hágalo y me las toca.
2: Ver, a ver.
7: ¿En serio? Hola, gatico, gatico, métale la mano al apachurrado de una.
2: Aparte, en serio, que esto es serio, jefe, está escuchando.
12: Gato, hágales completo las tapas y el apachurrado, que suenen.
7: Gatico, gatico,
2: tócame
7: el apachurrado y luego me toca las tapas.
2: Ay, bendito Dios, estamos ganosos hoy.
13: Hola, gato, colóqueme las tapas.
2: ¿Dónde las coloco, mi amor?
14: Escucha, candela, candela. Gatico, por favor, las tapas.
13: Candela, candela, solo éxitos, gato. Si me toca las tapas, me toca el apachurrado.
2: Ay, porte en serio. Uno intentando salir de una duda y usted nada recocha.
13: Gato, las dos.
2: No, yo no pude salir de las dudas. No pude. Ay, hombre.
15: Candela, candela, candela. En serio, gato. Vamos hasta las 6.
2: Está tomado el viejo ya, felicitaciones. Así quisiera estar yo, pero me tocó trabajar. Mentira, jefecito. 4:08 p.m. O sea que si les toco las tapas, me toca tocarle también el apachurrado. O sea, eso va en combo. Esto es el chucuchupe candela. Acá yo le agarro las tapas, pues, mi amor. Ven, perdón, le toco las tapas, qué vergüenza.
0: Tico, gatico, a mí no me toque el apachurrado, más bien muéstreme el apachurrado.

0: Ay, hombre, este es el Chucuchupe Candela. En estos momentos, el presidente de la Espriella ingresa al auditorio de la Arena USC, anda saludándose con todo el mundo. Pero voy a contarles algo que me ha causado curiosidad, ¿no? De todo esto. Como que siento a los medios de Bogotá como ofendidos porque lo hicieron en Cali. A veces se la pasan recalcando que ese man vino acá a Cali, que lo hizo en Cali, que parecieron como ofendidos, ¿ves? Oiga, pero no todo es Bogotá, hay otras ciudades también, carajo, pero se les escucha como una rabia, como ofendidos, yo no sé. ¿Cuál es la rabia con Cali, hombre, por Dios? A mí lo que me sorprende de esto es que nos encerraron a todos. Nos encerraron a todos para que Abelardo viniera. Es una cosa de locos, eso sí me sorprende mucho. Pero se le escucha como que todo el tiempo diciendo, y en Cali, y esto es increíble que en Cali, y que escogió a Cali, pero están como con rabia, en envidia. También en Cali pueden pasar cositas, ¿no? Que nos tienen que encerrar a todos es otra cosa, pero pues pueden pasar cositas. Que nos tienen que poner prácticamente en cuarentena, casa por cárcel, pero pueden pasar cositas. Oiga, ya se sube al stage principal, o al escenario principal de la Arena USC, el presidente Abelardo de la Espriella, que va a asumir como presidente de la República de Colombia, contados minuticos. Oiga, esa saludadera, qué pereza, ¿no? Pero bueno. Oye, eso es lo que más me causó impresión de todo lo que le estoy diciendo. Oiga, los medios de Bogotá hablan como con rabia de Cali. ¿Por qué? Nosotros que le hemos hecho, nosotros tenemos la culpa, ni que lo hubiéramos pedido nosotros. 4:26 p.m. Ya les voy a hacer un resumen de lo que diga don Abelardo. Mientras tanto, yo sigo con el Chucuchupe Candela. Que está rico, que está sabroso.
1: Come!

General, información del momento de lo que pasa en la arena USC. Ya se le hizo la toma de juramento al presidente electo Abelardo de la Espriella, y en esos momentos también se le hace la toma de juramento al vicepresidente José Manuel Restrepo. Ya ambos juraron ante la nación cumplir con todos sus promesas, cumplir la labor a cabalidad. Ambos hicieron el juramento y ya se le colocó la banda presidencial al señor Abelardo de la Espriella. José Manuel Restrepo, vicepresidente, y Abelardo de la Espriella, presidente de Colombia, en estos momentos comparten escenario ahí en la arena USC. Y ya en contados minutos serán las primeras palabras de Abelardo de la Espriella como presidente electo de la República de Colombia. Nosotros seguimos en el Chucuchupe Candela. Yo les voy a ir contando cositas de lo que pase a nuestra familia más grande de Colombia, la familia de guerreros y guerreras, de Candela, Candela, Candela, solo éxito. ¡Sigamos!

hizo el señor Honorio Enríquez. Y como siempre, hablan muy bonito, ¿no? Ojalá no sea bla, bla, bla. Y se transforme todo eso en realidades. ¿Se imagina que cumplieran todo en lo que dicen? Uy, estaríamos en Suiza. A esta hora habla el presidente del Congreso, como les digo, está haciendo su discurso el señor Honorio Enríquez, hombre del Centro Democrático, que nació en la costa atlántica de este país, y está haciendo su respectivo discurso, diciendo que la va a dar toda por Colombia. Ahí les voy contando, pues, ¿qué ha dicho? Pues, en resumidas cuentas, que van a trabajar para sacar el país adelante, que quieren arreglar los problemas que tiene la costa, que tienen los niños, que en el campo los miedos, las ciudades con la delincuencia. Están hablando en términos generales de lo que va a ser el camino que quieren tomar y que quieren que el presidente Abelardo de la Espriella tome, que es más seguridad, menos impuestos, más inversión de los extranjeros a este país y más oportunidades para todo el pueblo colombiano en general. Discurso, lo que les digo, genérico hasta el momento, que suena muy bonito. Ojalá se cumpla, porque es que eso a veces queda en palabras. A veces no, siempre se quedan solo palabras. Parece la canción de Maracton y tan solo palabras. Sigue pues el discurso del presidente del Congreso y seguimos nosotros con el chucuchupe, candela. Ese es el resumen, papi, no le busque más. Yo lo digo en un momentico, todo lo que él habló lo dije yo en 30 segundos, increíble. Una máquina resumiendo, 4:50 minutos.

0: Oiga, vea, te traigo mi Cali Ventura.
1: Oiga, hasta ahora habla el presidente del Congreso.

Oiga, y como novedad le estamos contando a nuestros amigos oyentes en el oeste de Cali, en uno de los cerros cercanos a lo que es el Cerro de Cristo Rey. En este momento está presentando un incendio bastante fuerte en uno de los cerros cercanos a Cristo Rey, en el oeste de la capital vallecaucana. Lo cual me preocupa un poquito porque imagino que bomberos y todo deben estar ocupados con el tema de la posesión presidencial. No sé si estarán atendiendo la emergencia, espero que sí. Igual ellos son los héroes de Cali, un aplauso para los bomberos siempre, que son los héroes de Cali. Pero se ve desde la Torre de Cali, desde muchos sectores de la ciudad nos lo están informando, que se ve el cerro como está pasando en estos momentos por un incendio bastante fuerte. Ya les saco el reportecito de lo que digan las autoridades de bomberos, pero es lo que está pasando en estos momentos en la capital vallecaucana. Un cerro cercano a Cristo Rey en estos momentos se encuentra presentando un incendio. Mientras, las palabras del presidente del Congreso, don Honorio Enríquez, todavía sigue hablando en la arena USC. Esto es el Chucuchupe Candela, con información incluida y todo. Ya pasamos por el Chucuchuco, ahora vamos con el popular. Tranquilo, papi, que lo que pase allá y acá, yo se lo cuento. No se preocupen por eso.

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0: Yo le cuento lo que está pasando hasta ahora en la arena USC, ahí en la Santiago de Cali. Pues están hablando los representantes de diferentes religiones.
1: Buenaventura.
0: Acaba de pasar un rabino de la religión judía. Ahora habla un pastor cristiano. Me imagino que... Y así van a ser otros representantes de las religiones presentes aquí en Colombia que fueron invitados para que dieran su respectivo discurso de la mano de Dios. 5:17 minutos hasta el momento, eso es lo que pasa en Arena USC. Y aquí en Candela, solo éxito, seguimos en este chucuchupe Candela. Chupe, chupe, chupe, chupe, chupe, chupe, chupe, chupe, chupe.

Este es el especial del Chucuchupe Candela. Y atención, porque el presidente electo de la República Colombiana, Abelardo de la Espriella, va a dar sus primeras palabras como presidente. Yo le traigo el resumen, papi, tranquilo. Yo escucho todo ese discurso y le traigo el resumen de lo que va a decir el presidente de Colombia, Abelardo de la Espriella. Mientras tanto, que siga la música aquí en el Chucuchupe Candela.

Resumencito de lo que va el discurso del presidente electo Abelardo de la Espriella. Va a ser respetar las leyes, eso es lo que dice él. Va a tener mano dura con el tema de la delincuencia, el narcotráfico y demás, y grupos al margen de la ley. Su gobierno se caracterizará por ser un gobierno fuera y lejos de la corrupción. Y también nos dice que hace tiempo no quedaba un presidente costeño y que volvió un presidente costeño. Luego de muchos años volvemos a tener presidente costeño en el país. Es lo que nos dice. Le estoy haciendo un resumen de todo lo que está diciendo Abelardo de la Espriella en este discurso. Esto es una forma genérica, por así decirlo, de contarle lo que está hablando el presidente Abelardo de la Espriella en estos momentos, en su discurso, el primer discurso presidencial del presidente electo. Se me tiró el especial. Se me tiró el especial Abelardo, hombre, Dios mío bendito. 5:45 minutos, lo prometido era deuda, ¿no? Hasta las 6 de la tarde les dije que iba a estar y se los cumplí. Ya son las 5:46 minutos. Chucuchupe candela. Hasta aquí llegó la vaina. Voy a quedarme otro rato. Voy a quedarme otro rato escuchando las palabras del presidente electo Abelardo de la Espriella. Les traigo otro resumen más. Y no expirín, para la casa todo el mundo. ¿Listo? 5:45 minutos, que siga. Que siga, que siga, que siga, que siga, que siga, que siga este chucuchupe candela.

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2: Oiga, vea, te traigo mi Cali Ventura. Buenaventura.

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0: Música de Arabella. Una bella. No sueño más en Candela.
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0: 6:32 minutos escuchando al presidente electo de la República de Colombia, Abelardo de las Priella. En su discurso está hablando acerca de la educación del país. Quiere tener una educación que se base en las nuevas tecnologías para que avance el país más pronto, mucho más rápido y también a la par, a la vanguardia de lo que viene siendo hoy en día todo el tema de las inteligencias artificiales, entre otros sistemas de tecnologías nuevos que se están desarrollando a nivel mundial. Quiere enfocar la educación en ese aspecto, profundizar mucho en ese aspecto. También nos habla acerca del tema de la educación y de los... ¿Cómo explicar esto sin que suene mal? Que al parecer en algunas universidades se está dando un discurso político para guiar, y en los colegios también, para guiar a los jóvenes hacia un cierto lado político, y él quiere mantener la educación libre de cualquier aspecto político. Es lo que nos dice el señor Abelardo de las Priella en su discurso presidencial. Habla acerca de arrancar de raíz todo el tema de la siembra de coca y el narcotráfico utilizando herbicidas que, según él, conseguirá uno de mucha tecnología que no afecta ni a los humanos ni al medio ambiente. Habla también acerca de los temas políticos, de la corrupción. Habla él de tener pruebas de que este mandato de Gustavo Petro estuvo rodeado de corrupción y que las pondrá a disposición de diferentes cortes a nivel internacional o en otros estados lo colocará la denuncia para que se haga algo acerca de esto. Esto todo lo dice Abelardo de las Priella en su discurso presidencial. Habla acerca de la protección de las madres y las mujeres, que son pilar fundamental de la nación, y obviamente de los niños, que no puede faltar. Fortalecer también el tema de la seguridad en todas las regiones, fortalecer también la presencia del Estado en aquellos sitios donde ha estado abandonado, entre otras cosas más. Un discurso que escucho yo muy genérico. Me lo imaginaba, la verdad, este discurso de Abelardo de las Priella me lo imaginaba totalmente distinto, si le soy sincero. Pensé que iba a ser un discurso un poquito más, ¿cómo decirlo? Un poquito más fuerte, más atacoso, más aletoso. Voy a hacerlo en aletoso. Pensaba que iba a ser un discurso más aletoso. En verdad ha sido un discurso que toca bastante todos los problemas que afronta la nación de forma genérica y no profunda, por así decirlo. Pensé, la verdad, pensé que iba a ser más aleteado el discurso de Abelardo. Y lo noto al contrario, lo noto como muy tranquilo. Para todo lo que fue el tema de la candidatura y todo eso presidencial, hoy por hoy en este discurso lo noto muy tranquilo. Muy tranquilito. Ya lleva un poco más de lo que es una hora de su discurso, un poquito menos, perdón, de hora de discurso. Y ha afrontado, lo que les digo, temas diversos de la nación en los cuales él estará presente. Madres, cabezas de hogar, niños, educación. También habló acerca del fortalecimiento de la seguridad a nivel nacional, la eliminación de la corrupción en su mandato y otros temas más. Todo esto se los digo que lo está diciendo él en su discurso. Ahora ya no van a salir gato, nada. A mí el tema de la izquierda y de la derecha, mejor dicho, no digo, a mí el tema de la izquierda y la derecha me parece una bobada. Al final del día ninguno de esos dos me va a pagar el recibo, me toca trabajar igual a mí. Como les digo, yo espero nomás que a este señor, don Abelardo de las Priella, presidente de Colombia, haga las cosas muy bien para que todos seamos beneficiados de un buen mandato. Independientemente si me gusta o no me gusta, si tal vez o no tal vez, necesitamos que él haga un buen mandato para que Colombia salga adelante. Y que va a firmar un decreto del congelamiento de los recursos del Estado, ¿no? Que no va a invertir más en los altos costos que tiene el Estado en diferentes puestos políticos, por así decirlo, que va a congelar eso, no más gasto político. Eso sí lo quiero ver. Que según apenas se baje de ahí, lo primero que va a hacer es firmar ese decreto. Yo sí quiero ver eso, por Dios bendito. Que de verdad se congele los altos costos que tienen congresistas, senadores, esto, aquello y lo otro, y todo lo que los colombianos pagamos para que la gente de la política viva extremadamente bien. Eso sí lo quiero ver, porque fue lo que dijo: yo me bajo de aquí a firmar un decreto para congelar todos los gastos políticos. Yo sí quiero ver eso, me encantaría ver eso. Esa es la parte que más me gustaría ver. Soy Robinson El Gato Montes, yo no me voy a aguantar más el discurso. Ahí les traje un pequeño resumen de lo que está hablando. Él va a seguir hablando, me imagino, por unos 15, 20 minuticos más. Y poco más que eso. Soy Robinson El Gato Montes. Dios los bendiga, mis ángeles los protejan de todo mal y peligro. Siempre estoy bajo la dirección de Él. Él es mi presidente, el Padre Celestial que está en los cielos. A Él mil gracias por una oportunidad más de estar aquí en los micrófonos de Candela, Candela, Candela. Solo éxitos. Nos oímos mañana, ve. Increíblemente, nos oímos mañana bien tempranito con más éxitos, Candela. Quédense en sintonía porque hay unos temas. Esta música está violenta, violenta, violenta. Está sabrosa, está candela. Solo éxitos. Por ejemplo, esta. Esta también. Esta también. Por acá también se asoma. Oí esto. Esto, oír, oír. Ay, no, mejor dicho. Los solo éxitos, candelas, están de rechupete. Hasta una próxima ocasión. Un besito para todas y todos. Que Dios nos bendiga.
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